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Noche con 10 minutos, iniciamos Noches Crossover en La Favorita. 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Avanzamos a esta hora de la noche con la programación Crossover. Llega Eddie Santiago para cantarnos Antídoto y Veneno.

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cacique de la junta nos estaba cantando sin saber qué me espera. Saludando a todos ustedes, a los que siguen en línea, en sintonía. Es momento de seguirle subiendo el volumen y bajándole el estrés porque están en el mejor diario. En el 88.3 llega Joaquín Guillermo para cantarnos el agropecuario.

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1: Las 8 en punto.

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2: 8 en la noche, 4 minutos, la favorita, otra hora más de buena música aquí en la número 1. Saludando a los de la mancha amarillita que a esta hora me levantan la manito. Llega Sergio Vargas para cantarnos Las Mujeres.

0: 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Visítenlos para que puedan comprobarlo. 8:30, avanzamos, llega Marc Anthony para cantarnos Qué Precio Tiene el Cielo.
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0: Ya casi vamos finalizando este espacio en La Favorita. Bueno, por acá, radio oyentes activos a esta hora, hola.
1: Buenas noches, amigos de la 88.3 La Favorita, me encanta. Ya cae la noche, Caterincita.
0: Sí.
1: Fue un día difícil para nuestro país. Dejo este mensaje para todos los oyentes de los municipios de Sabana Centro, que llega la señal de La Favorita, para que apoyemos a esos cuerpos de socorro que están solicitando ayudas en Zipaquirá, creo que en el barrio La Esmeralda, en la Cruz Roja, que apoyemos a nuestros hermanos de los departamentos del Quindío, del Cauca y de Chocó, y que oremos mucho porque podamos estar tranquilos y que podamos salir adelante de este golpe inesperado para nuestro país. Pedirle mucho a mi Dios y muchos en oración con en la familia. La Favorita nos encanta.
0: Así es, Wilcito.
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0: Las personas ya saben que quieran donar, que quieran servirle a esta tragedia, se pueden comunicar en los diferentes canales. 8 de la noche, 51 minutos, me voy despidiendo, como siempre. Agradecida con la compañía de todos ustedes, los dejo con la buena música, 24/7, 7 días de la semana, 24 horas de buena música.

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1: Las 4 en punto.

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1: Las 4:34.

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1: Las 5 en punto.
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0: Son las 5 de la mañana, 18 minutos, 5:18. La información y la música para ustedes a esta hora del día a través de la señal favorita, la que nos encanta en esta mañana de día martes, hoy ya 11 de agosto del año 2026. Aquí está la señal favorita, la que nos encanta. ¿Cómo están? ¿Cómo va todo? Mi nombre es Óscar Eduardo Olaya, me encanta saludarlos en esta mañana, avanzando otra semanita más del mes de agosto, mes de las cometas, mes de los fuertes vientos, mes de los niños, las niñas. Aquí estamos con esta señal crossover de la favorita, 5:19 en la mañana. Ustedes se comunican conmigo a través del 314-255-3917, 314-255-3917, la programación especial de la favorita. Me encanta esta hora del día. Compartimos con ustedes información relevante y buena música, una combinación perfecta a esta hora de la mañana. Por acá me están saludando los oyentes. Como siempre, Jair Solera, muy atento a la señal favorita. Jair, buenos días. Saludando a su amigo José Rodríguez, a don Giovanni Chávez, a Ángel Borges. Quieren programar la canción El Esqueleto del Gran Diomedes Díaz, que vendrá más adelante porque la favorita me encanta. Saludos como siempre desde Agrícola Circasia. El abrazo para todos quienes trabajan allí. Son muy amables por compartir con nosotros a esta hora de la mañana. Un abrazo. 5:20 en la mañana, ¿quién más me saluda por acá? Notica de voz, estamos en el 314-255-3917. ¿Quién me saluda a esta hora? Buenos días, hola.
1: Muy buenos días, Osquitar.
0: Buenos días.
1: Qué gusto poder saludarte en este día martes.
0: Sí, señora.
1: Hoy un poco bastante triste por todo sucedido.
0: Sí, señora.
1: Con nuestros hermanos. Con relación al temblor.
0: Sí, señora.
1: Por todas esas pérdidas de vidas. Pedir un poco de oración por este país.
0: Sí, señora.
1: Y por esas familias que lo han perdido todo. Muchísimas gracias por estar siempre informándonos y manteniéndonos alegres, aunque hoy es un poco difícil estar alegres.
0: Sí, señor.
1: Anita, como siempre, desde el Mortiño, reportando la sintonía de la 88.3, la favorita, me encanta.
0: Eso. Muchas gracias, Anita, eres muy amable, a pesar de la adversidad, de las terribles pruebas de la vida misma. Aquí estamos compartiendo en esta mañana de día martes. Quema me saluda, 314-255-3917. Me envían por acá mensajitos de servicios sociales. Recuerde que tenemos dos secciones gratuitas, 7:50 de la mañana y a las 6:15 de la tarde, para que se programen a esa hora y puedan escuchar todos los mensajes de servicios sociales y ofertas de empleo. 5:22 en la mañana, vámonos de una vez a hablar de información importante a esta hora del día.
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0: 5 de la mañana, 22 minutos, 5:22. Como ya lo decía Anita, nuestra fiel oyente, pues tenemos que hablar del lamentable terremoto. Ya fue catalogado de esta forma debido a que alcanzó los 7.4 en la escala de Richter de intensidad y una profundidad de alrededor de 100 kilómetros, por lo cual se sintió en gran parte del territorio nacional. El día de ayer, pues justamente lo vivimos en vivo y en directo. Y pues ahora tenemos que hablar lamentablemente de las consecuencias, porque hasta el momento la cifra oficial son 132 muertos, hospitales desbordados y toques de queda. Al menos 132 personas lamentablemente murieron y más de 570 resultaron heridas por el terremoto de magnitud 7.4 que sacudió este lunes a gran parte de Colombia, donde decenas de edificios colapsaron, hospitales quedaron desbordados y varios aeropuertos suspendieron sus operaciones mientras continúan las labores de búsqueda y rescate. Pereira, capital del departamento de Risaralda y una de las ciudades más cercanas a San José del Palmar en Chocó, epicentro del terremoto, concentra la mayor cantidad de víctimas mortales, con 60 fallecidos, según un balance parcial de la Asociación Colombiana de Ciudades Capitales, ASOCapitales. La cifra recoge únicamente el balance de las capitales del país, por lo que no incluye los muertos y heridos registrados en municipios y localidades aledañas, donde también se reportan colapsos de edificios y daños en hospitales, aeropuertos, servicios públicos y sistemas de transporte. Pereira, Cali, Quibdó, Manizales y Armenia están entre las ciudades más golpeadas por el terremoto que obligó al gobierno del presidente Abelardo de la Espriella a declarar la situación de desastre nacional. El terremoto se produjo el día de ayer a las 7:34 de la mañana y tuvo su epicentro en San José del Palmar, en el departamento del Chocó, a una profundidad de 103 kilómetros, según informó el Servicio Geológico Colombiano. El movimiento telúrico se sintió en Cundinamarca, Bogotá, Cali, Popayán, Manizales, Armenia, Pereira, Medellín y otras ciudades del centro y oeste del país, así como en países como Ecuador, Panamá y Venezuela, solo que con menor intensidad. Ya les vamos a contar más adelante acerca de la explicación que entrega el Servicio Geológico Colombiano de por qué se sintió tan fuerte en otras zonas del país y de por qué en este caso, pues lamentablemente en la zona de su epicentro ha generado tanta destrucción y lamentablemente tantas muertes. Información también de materia local, porque las alcaldías ya se han venido articulando con gobernaciones y otras entidades para recolectar ayudas que permitan llevar enseres, en este caso alimentos no perecederos, agua, medicamentos y otro tipo de elementos de gran ayuda para las personas, por un lado, que resultaron damnificadas quedando sin viviendas, y también para los organismos de emergencia que están ya en tareas de búsqueda y rescate entre los escombros en estas ciudades que les mencioné anteriormente. Pues de acuerdo a la alcaldía de Zipaquirá, ante la emergencia que vive nuestro país, se quieren unir y tender una mano a las familias que hoy más lo necesitan. Estarán recibiendo donaciones de alimentos no perecederos, kits de aseo, kits de cocina y alimentos para mascotas. Punto de donación en Zipaquirá, Cruz Roja, carrera décima número 1232, barrio La Esmeralda, frente al parque. Y punto de donación en Bogotá, Gobernación de Cundinamarca y Empresa de Licores de Cundinamarca. Esta es una alianza entre la Gobernación de Cundinamarca, la Alcaldía de Zipaquirá y la Cruz Roja Colombiana para recolectar la mayor cantidad de elementos necesarios para enviarlos lo más pronto posible a las zonas más golpeadas por este terremoto. Le vamos a ampliar más información de estos lamentables hechos que se registraron desde el día de ayer en Colombia. 5:26 en la mañana. Llega Camilo VI, esto es Fresa Salvaje, 5:26.
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0: Son las 5 de la mañana, 34 minutos, 5:34. Gracias por continuar con nosotros a esta hora de la mañana. Les contamos lo que tienen que saber para estar bien informados de camino a su trabajo, de camino a su estudio, de camino al lugar del trámite que van a hacer el día de hoy. Los que están en la casa realizando labores domésticas, un abrazo cordial para los amos y amas de casa. Para todas sus familias que están en sintonía a esta hora con la señal favorita, 5 de la mañana, 34 minutos, 5:34. Por acá me saludan los oyentes a través del 314-255-3917, 314-255-3917. Muy buenos días, como siempre, Dianita en Zipaquirá a esta hora nos saluda. Deseando un saludo para cada uno de ustedes, deseando que se encuentren bien después de lo ocurrido. Nos unimos a ese mensaje. Y me dice el siguiente texto, el siguiente verso de Anita. Osquitar, buenos días, los saludo en casita, pues yo siempre escuchando la favorita. Muy bien. Muchas gracias, Dianita, por estar ahí siempre en sintonía con nosotros. Que tengas un buen día, que te rinda mucho el tiempo el día de hoy. Por acá me saludan también con notica de voz. ¿Quién está en sintonía? Buenos días.
1: Muy buenos días, amigos de La Favorita. Los saluda Esperanza desde Zipaquirá. Les deseo a todos un excelente día y que Dios los bendiga, los proteja. Un abrazo, La Favorita, me encanta.
0: Muchas gracias, amén. Muy bonito el mensaje a esta hora de Esperanza en Zipaquirá. Un abracito para ustedes, gracias por permitirnos llegar con esta señal crossover que nos entretiene. A esta hora les traigo información relevante. Revisamos rápidamente lo que fue el día de ayer, los resultados de chance y lotería. Tenemos que hablar de las loterías. Y el chance que jugó el día de ayer, estamos hablando del día de ayer, lunes 10 de agosto. Hablamos de la lotería de Cundinamarca y de la lotería del Tolima. Mucha atención, lotería de Cundinamarca

0: Lotería de Cundinamarca, resultados para el día de ayer. De la mañana, 37 minutos, información de la Lotería de Cundinamarca y de los chances. También vamos rápidamente con los chances que jugaron el día de ayer. Información de Astro Luna, número ganador 4363, 4363 de la serie Acuario. Caribeña Noche 4027, 4027, Sinuano Noche 5711, 5711, Cafeterito Noche 3936, 3936, Motilón Noche 2158, 2158, Fantástica Noche 5449, 5449, Colona Noche 2423, 2423, Chontico Noche 3356, 3356, Paisita Noche 6802, 6802, Antioqueñita 2, 0190, 0190, Astro Sol 8854, 8854 de la serie Aries. Resultados que les compartimos preliminarmente de lo que fueron los chances del día de ayer. Ya les traeremos más información acerca de las loterías correspondientes al día de ayer, lunes 10 de agosto. Gracias por estar en sintonía con La Favorita. Llega J Balvin, esto es Ambiente, son las 5:38 en la mañana.
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0: cualquier parte del país a través de la favorita 88.3 FM en el Google Play Store para el caso de Android y en la App Store en el caso de iPhone. También estamos en www.lafavoritameencanta.com, nuestra página de internet, y el canal de televisión de La Favorita a través de Cable Más y WG Comunicaciones para Coguas y Paquera y Mojón. Adquiera la señal de Cable Más y WG Comunicaciones. 548, por acá me saludan desde Zipaquirá. Muy buenos días, Zipaquirá, como siempre, desde Mega City. Está Zayda en sintonía. Zayda, buenos días. Favorita. Si quiere escuchar una canción, Te Amaré a Mi Manera, de Karim León y Cani García. Ellos tienen una canción que se llama Te Lo Agradezco. ¿Será esa canción o será otra de la cual no tengo conocimiento? Y me confirmas por interno, Zayda, a esta hora en Zipaquirá. Buenos días. Esta es la señal favorita, la que nos encanta.
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0: 5:49, por supuesto, la agenda informativa se mantiene con lo que ha sido el terremoto y sus graves consecuencias en el territorio nacional. En el marco de lo que ya les contaba acerca de esta grave emergencia que se presenta principalmente hacia la zona del Valle del Cauca, del Chocó, de Risaralda, de otros departamentos del país, pues se ha dado a conocer, por ejemplo, que hay más de 100 personas que están desaparecidas en el Valle del Cauca tras este fuerte terremoto. Desde el puesto de mando unificado de Cali, el presidente Abelardo de la Espriella entregó el balance que dejó lo que fue este fuerte terremoto hasta las horas de la noche de ayer. Aseguran que tienen cerca de 5.000 viviendas aproximadamente averiadas y colapsadas. Aproximadamente 3 hospitales que están totalmente colapsados, 18 hospitales con afectación en su infraestructura, 39 centros educativos afectados y el aeropuerto con unas averías, con una operación restringida, dijo el presidente. Sin embargo, la mayor preocupación radica en la cifra de 188 desaparecidos en la región a raíz de este terremoto. Se asegura, de acuerdo a lo que dijo el presidente Abelardo de la Espriella, que tienen ya casi 300 rescatistas y un grupo importante de caninos que están ayudando en este momento en la búsqueda y rescate en personas que estarían debajo de los escombros en algunos edificios que colapsaron de forma inminente el día de ayer. Pues en el marco de esto que les cuento, el gobernador de Cundinamarca extendió la invitación para lo que será este centro de acopio de ayudas humanitarias para departamentos afectados por el sismo. Desde hoy, 11 de agosto, pueden llevar sus donaciones a la Plazoleta de la Paz de la Gobernación de Cundinamarca. Así lo dijo Jorge Emilio Rey.
2: Hoy más que nunca debemos estar unidos y mostrar nuestra solidaridad como colombianos con quienes más nos necesitan, los damnificados del sismo ocurrido este 10 de agosto. Nuestros departamentos hermanos del Valle, Chocó, Quindío, Risaralda y Caldas requieren de nuestra importante ayuda. Por eso, desde mañana, 11 de agosto, junto con el Ministerio del Interior, vamos a activar un plan de recepción de ayudas humanitarias. Podrán ustedes donar alimentos no perecederos, agua potable, elementos de aseo e higiene o insumos básicos de salud. Si eres de Cundinamarca o estás en Bogotá, recibiremos estas ayudas en la Gobernación de Cundinamarca en la Plazoleta de la Paz, desde las 8 de la mañana hasta las 5 de la tarde. Recuerda que todo aporte cuenta. Unidos acompañamos a quienes hoy más nos necesitan.
0: Esa es la declaración por parte del gobernador de Cundinamarca, realizando la invitación para que, si está dentro de sus capacidades y posibilidades, pues puedan entregar algunos de estos elementos que serán enviados directamente a los departamentos más afectados por este terremoto. 5:52 en la mañana. Llega esta canción de Julián Álvarez y su norteño banda, Él Lo Tienes Todo. 5:52.

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Son las 6 de la mañana, 10 minutos. 6 de la mañana, 10 minutos. Gracias por estar en sintonía con nosotros a través de este espacio. Compartimos información relevante y buena música, la que ustedes también nos ayudan a programar a través del 314-255-3917. 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Aquí está la señal favorita, la que nos encanta. Ya venimos con otro boletín informativo para seguirlos informando a esta hora de la mañana. Por supuesto, recibiendo sus mensajes. Estamos en el 314-255-3917. Llega el son de allá. Esto es Necesito Plata, 612. El son.

0: 6:19, 6:19, aquí está la señal favorita, la que nos encanta en esta mañana de martes, hoy a 11 de agosto del año 2026, aquí está la señal que nos encanta, gracias por preferirnos. Seguimos hablando de noticias, seguimos hablando de información relevante a esta hora de la mañana. 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Un saludo cordial para todos los conductores que a esta hora nos escuchan. ¡Favorita! Que la Virgencita del Carmen los proteja siempre. Ahí están nuestros conductores de transporte público urbano, intermunicipal, transporte empresarial, servicio especial. Los amarillitos que están por ahí desde muy tempranito en sintonía. El abrazo para ustedes. Gracias por escuchar la favorita, me encanta.
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0: Información relevante que les comparto y por supuesto que la coyuntura sigue siendo el lamentable hecho que se registró a las 7:34 de la mañana del día de ayer, el terremoto de magnitud 7.4 en la escala de Richter, que terminó dejando un paso bastante, bastante complicado para decenas de familias en los departamentos de Chocó, Valle del Cauca, Risaralda, Quindío, que han tenido graves afectaciones por este terremoto. Pues hablando en materia local, les cuento que ya les había hablado del centro de acopio que está en Zipaquirá, el centro de acopio que está en la gobernación de Cundinamarca, en Bogotá. Aquí en Cogua también se han habilitado puntos, en este caso, para recibir alimentos no perecederos, agua potable, elementos de aseo personal, productos de higiene, elementos de limpieza, insumos y elementos básicos para atención y cuidado en salud, alimento para perros y gatos y elementos de cuidado para animales. La Secretaría de Gobierno de la Alcaldía de Cogua informa que todos los elementos deben entregarse en buen estado, limpios, sellados y con fecha de vencimiento vigente. El punto de acopio en Cogua es en la propia alcaldía, en horario de 7:30 de la mañana, 2:30 del día, de 1:30 a 5 de la tarde, para que lo tengan en cuenta, amigos oyentes. Alcaldía de Cogua funciona como centro de acopio aquí en el municipio, al igual que en la plazoleta de La Paz de la Gobernación de Cundinamarca y en Empresa de Licores de Cundinamarca, Autopista Medellín, kilómetro 3.8, vía Siberia Cota. Desde hoy, 11 de agosto, por 2 semanas, para que tengan la oportunidad también de aportar con su granito de arena a estas familias que muchas han perdido sus lugares de residencia, están durmiendo en la calle, algunos en centros transitorios y por supuesto que la forma de ayudar. 6:23, información relevante que les compartimos a través de la señal favorita. Ya les vamos a traer un completo reporte de lo que han dicho las autoridades de los últimos rescates que se han venido dando en medio de escombros, en medio de edificios colapsados, como es el caso, por ejemplo, del reciente reporte que entregó el alcalde de Bogotá acerca de un rescate que realizaron el cuerpo de bomberos de la ciudad de Bogotá de un hombre de 35 años en Cali, con algunas lesiones leves, que permanecía totalmente atrapado entre escombros en esta capital del Valle del Cauca. Así como esa historia, ya son decenas las que, gracias a Dios, tenemos sobre personas que han logrado salir con vida en medio de los escombros luego de que sus residencias, sus edificios se desplomaran por completo y quedaran atrapados en medio de estos escombros. Ya les vamos a traer más información acerca de la noticia del momento. son las 6 de la mañana, 24 minutos. Llega Cani García, esto es Confieso 624.
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Ya son las 6:33, 6:33. 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Compartiendo con ustedes información relevante a esta hora del día a través de la señal favorita. Me saludan a esta hora mis oyentes, reportando sintonía desde Ibama, Yacopí, en Cundinamarca. Yacopí, muy buenos días, ¿cómo va todo? Bendiciones y abrazos para todos, sus guitar bendiciones. Está Dianita en sintonía. Dianita, feliz día para ti y todos los tuyos. Ahí está nuestro reporte desde Yacopí, en Cundinamarca, con Dianita. Buenos días. 6:33 en la mañana. Gracias por estar en sintonía con nosotros, por enviarnos sus mensajitos. 314-255-3917. No olviden que estamos en redes sociales. Nos encuentra como @lafavoritamencanta, @laregionmedios. Encuentra con nosotros en Facebook, Instagram y TikTok información relevante de lo que está ocurriendo en la región, el departamento y el país.

Pues hay que hablar de los deportes a esta hora de la mañana, acompañándolos con la señal favorita. Y es que los deportes pues también tienen que ver justamente con las noticias que afectan a nuestro país, porque se han dado varias decisiones importantes en materia deportiva, como es el caso de que los equipos colombianos que tienen competencia internacional, ya sea de Sudamericana o de Copa Libertadores durante esta semana, pues no participen. Esos partidos quedan aplazados por el momento, teniendo en cuenta la grave coyuntura de nuestro país. Tolima y Santa Fe no jugarán en este caso por Libertadores Sudamericana luego del terremoto del día de ayer. Según la información que hemos conocido hasta el momento por parte de las autoridades, la Conmebol hizo oficial la suspensión de los partidos en Colombia de la Copa Libertadores y de la Copa Sudamericana que estaban programados para esta semana. Deportes Tolima e Independiente Santa Fe no jugarán entonces por estos torneos internacionales. El conjunto Pijao recibía en Ibagué a Independiente del Valle por la ida de los octavos de final de la Copa Libertadores el día de hoy, martes

0: empresa Licores de Cundinamarca. Así las cosas, este es el mensaje que queremos dar desde Zipaquirá para unirnos y ser solidarios en este momento difícil que hoy viven cientos de familias de muchas ciudades de Colombia, especialmente en el Valle del Cauca, en el departamento del Chocó y en la zona cafetera de nuestro país. Desde Zipaquirá enviamos un saludo muy especial a nuestros organismos de socorro que están ya allá en el punto en donde se ha presentado esta situación, y alentamos a las familias y nos unimos a esas voces de condolencia de aquellos que perdieron algún familiar en esta situación de este terremoto que hoy se presenta en nuestro país.
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0: 7 de la mañana, 23 minutos, 7:23. Hablando también de centros de acopio para que ustedes puedan tener la oportunidad de llevar ayuda para estas familias afectadas. Pues les cuento que aquí en Cogua, la alcaldía, a través de la Secretaría de Gobierno, informó que la sede principal de la alcaldía será el punto de acopio autorizado aquí en Cogua para que ustedes puedan entregar alimentos no perecederos, agua potable, elementos de aseo personal, productos de higiene, alimentos de limpieza, insumos y elementos básicos para atención y cuidado, alimento para perros y gatos y elementos de cuidado para animales. Es importante que todos los elementos deben entregarse en buen estado, limpios, sellados y con fecha de vencimiento vigente. El horario de la alcaldía de Cogua es de 7:30 de la mañana, 2:30 del día y de 1:30 a 5 de la tarde. La gobernación de Cundinamarca, ya lo decía el alcalde de Zipaquirá, va a estar habilitada en la Plaza de la Paz de 8 de la mañana a 5 de la tarde a partir de hoy. Y la empresa de licores de Cundinamarca en la autopista Medellín, kilómetro 3.8, vía Siberia-Cota, en horario de 7:30 de la mañana a 4 de la tarde, con el número de contacto 311-892-0602. 311-892-0602. A partir de hoy, 11 de agosto, ya están habilitados estos puntos de acopio en Cogua, Zipaquirá, en la gobernación de Cundinamarca, en Bogotá, para que las personas que así lo deseen puedan entregar estos elementos que serán enviados lo más pronto posible para apoyar a los colombianos, no importa de qué ciudad, que en esta oportunidad pues están sufriendo ante las inclemencias de la naturaleza con los, en este caso, resultados de este terremoto. Y es que hay que autorizar y mejor actualizar las cifras que acaban de entregar las autoridades. La cifra de muertos por el terremoto sube a 169. A casi 24 horas del terremoto que sacudió a Colombia, el país ya registra 169 personas fallecidas, según el boletín 149 de Asocapitales. De ese total, 165 víctimas corresponden a ciudades capitales, lo que representa el 97.6% de las muertes reportadas hasta el momento. El balance concentra la mayor afectación en Cali, Pereira, Quibdó y Manizales. Cali registra 85 personas muertas, Pereira 66, Quibdó 9 y Manizales 5. Las cifras son preliminares y continúan en actualización mientras los organismos de socorro avanzan con las labores de búsqueda y rescate y las autoridades territoriales realizan la evaluación de daños y necesidades. Como ya les contábamos, pues también acá en el centro del país hay reportes de lo que ocurrió en el marco de este terremoto el día de ayer. Nos vamos con esta declaración que entregó el secretario de gobierno de la alcaldía de Nemocón acerca de lo que ocurrió en esa jurisdicción en el sismo reportado el día de ayer. Reporte desde Nemocón sobre este terremoto en las últimas horas.
1: Desde el municipio de Nemocón, Cundinamarca, queremos dar un balance de la situación presentada con respecto del sismo de las horas de la mañana, informándoles que una vez ocurrido este siniestro, activamos nosotros nuestro PMU institucional con los organismos de socorro, emergencia y demás funcionarios de la administración municipal, en el cual pudimos hacer validación de toda la infraestructura institucional educativa sin que se presentaran daños de gran magnitud en la misma. De igual manera, queremos hacer un llamado a la calma a todos los ciudadanos del municipio, que sigan los protocolos de emergencia, que revisen periódicamente nuestras redes para que asimismo se den cuenta de todas las recomendaciones en tema de seguridad que vamos a estar publicando próximamente en nuestros medios.
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0: Pues hablando justamente de este balance, las alcaldías de Sabana Centro lo emitieron el día de ayer. Chía, por ejemplo, instaló el Consejo Municipal de Gestión del Riesgo de Desastres y confirmó que no hubo afectaciones, al menos a la hora del reporte, reconocidas en el municipio luego de ese terremoto de magnitud 7.4. Este fue el reporte que entregó el alcalde de Chía, Leonardo Donoso, en horas del día de ayer.
1: Muy buenas tardes a todos los ciudadanos de Chía. Primero agradecerle a Dios estar con vida después de este fenómeno natural que hacia las 7:34 de la mañana aconteció en el territorio nacional. El reporte para el municipio de Chía: se activó inmediatamente la Dirección de Gestión de Riesgo con bomberos, Policía Nacional y la institucionalidad de Defensa Civil en todos los sectores del municipio. Una persona trasladada por estado de pánico a través de las ambulancias de bomberos. Se visitaron todos los colegios, las instituciones, hogares sociales, centros de salud. Se verificaron los reportes hechos desde los diferentes conjuntos residenciales, barrios y sectores del municipio de Chía, teniendo dos viviendas aparentemente afectadas que van a ser visitadas y dos propiedades horizontales donde no se cumplen con los requisitos de evacuación. Por tal motivo, debemos de reportar que en el municipio de Chía no hubo lesionados, no hubo pérdida de vidas humanas, no hay daños materiales significativos, algunas grietas menores que no significan riesgo en el municipio de Chía. Activamos el puesto de mando unificado del Comité de Gestión del Riesgo, hicimos una valoración. Hay total normalidad en el municipio de Chía, no hay descolarización en ninguna de las instituciones oficiales ni en ninguno de los colegios privados, ni jardines, tampoco hay evacuación en ninguno de los edificios oficiales del municipio de Chía ni en las empresas privadas. También llamamos la atención, por favor, a ser responsables cuando nos lleguen falsas noticias creadas por inteligencia artificial que lo que generan es pánico. Invitamos a seguir las redes sociales de la alcaldía y los medios oficiales de comunicación donde se entrega de manera asertiva las noticias y los resultados de lo que se generó después del sismo de esta mañana. Igualmente queremos hoy, desde Chía, queremos enviar un mensaje de solidaridad a todos nuestros compatriotas del Eje Cafetero, del Valle del Cauca, de Chocó, de Antioquia, a las familias que hoy superan las 70 víctimas desafortunadamente por este desastre natural, y respaldar al gobierno nacional, al señor presidente Abelardo de la Espella, por la declaratoria de emergencia nacional. Y desde el día de mañana indicaremos dónde vamos a recoger ayudas para solidarizarnos y colaborar con los hermanos que hoy han perdido y están en un estado de vulnerabilidad. Estaremos informando a todos ustedes.
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0: 7:32, 7:32, continuando con los reportes que entregaron las alcaldías municipales de Sabana Centro. La alcaldía de Cajicá informó que desde el primer momento en el que se presentó el evento telúrico en la mañana de ayer, se activaron todos los protocolos establecidos para la verificación de posibles afectaciones en el territorio municipal. Informaron a la tarde de ayer que los reportes registrados en Cajicá han sido mínimos y corresponden principalmente a fisuras y microfisuras identificadas en dos instituciones educativas, en la institución educativa San Gabriel y en la institución educativa Rincón Santo, y que estas no representan ningún riesgo para la comunidad estudiantil. En cuanto a la infraestructura vital del municipio, informó la alcaldía de Cajicá que no habían reportado afectaciones ni en el hospital Profesor Jorge Cavelier ni en el CISAE, así como tampoco situaciones que comprometan la operación de las instalaciones esenciales en atención de emergencias y la prestación de servicios a la comunidad. Hicieron un llamado para permanecer atentos a la información emitida únicamente por las autoridades y organismos oficiales y ante la ocurrencia de nuevos eventos sísmicos, conservar la calma y aplicar los procedimientos de autoprotección y evacuación practicados durante los simulacros que se realizan periódicamente en el municipio. Asegura la alcaldía de Cajicá que si identifican nuevas fisuras, desprendimiento de elementos, daños visibles en edificaciones, afectaciones en redes de servicios públicos o cualquier situación que pueda presentar peligro, se solicita a la comunidad intervenir directamente reportándolo a través de la línea de emergencia 123 y manteniendo la calma. Ese es el reporte que entregaron desde la alcaldía de Cajicá frente a este evento telúrico el día de ayer. También hay información, por supuesto, desde el gobierno nacional, y es que si ustedes recuerdan el día de ayer, no sé si fui el único al que le falló la señal de comunicaciones luego del evento sísmico. Las redes de comunicación tuvieron una falla grandísima justamente ocasionada por ese terremoto del día de ayer. No sé si fue el único que tuvo estas complicaciones o ustedes también las tuvieron. Y es que los 7 departamentos más afectados con la señal móvil, que tienen que ver justamente que están ubicados hacia la costa pacífica colombiana, que es cercana a la zona donde se produjo el terremoto, pues tienen una afectación del servicio del 46.1%. De acuerdo con el reporte del Ministerio de las TIC, a día de ayer se registraron 3.403 estaciones base indisponibles de un total de 7.349, equivalente a una indisponibilidad agregada aproximada del 46.1% en los 7 departamentos analizados. Risaralda es el que presenta la mayor afectación relativa con 486 de 631 estaciones base indisponibles, seguida por Valle del Cauca y Quindío. También se evidenciaron niveles relevantes de indisponibilidad en el Cauca, Caldas y Chocó, mientras que el Tolima registra el menor porcentaje de afectación. Por supuesto, ustedes y yo sabemos que estas afectaciones también se llevaron y se prolongaron hasta otras partes del territorio, como en el caso del departamento de Cundinamarca, donde tuvimos fallas en el servicio de comunicaciones el día de ayer, sea cual fuere la red de o la empresa mejor que le preste los servicios de comunicaciones, pues tuvimos dificultades el día de ayer producto de este terremoto. Son las 7 de la mañana, 35 minutos, pues es parte de lo que es este cubrimiento especial que realizamos de lo que ocurrió el día de ayer y del reporte que entregaron las alcaldías frente a este movimiento telúrico que termina ahora en este momento con una cifra alarmante de 169 personas fallecidas que podría aumentar en el transcurso del día. 7 de la mañana, 35 minutos.
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0: Información importante que les compartimos a esta hora desde Bogotá. ¿Cómo está el balance de precios de productos básicos de la canasta familiar? Don Pedro Triviño desde Corabastos nos trae esta información. Don Pedro, buenos días, adelante.
4: Cordial saludo a esta hora del día para todos los oyentes. Hoy es martes 11 de agosto del 2026. Vehículos con carga 1,177 para un total de toneladas de 8,017. Con relativa estabilidad en la oferta de alimentos que supera las 10,000 toneladas de productos en general hubo en las últimas 24 horas en el mercado mayorista del país. El comercio de Corabastos se suma desde hoy a la campaña para recolectar productos para los damnificados del fuerte temblor del día de ayer. Hoy bajaron los precios de alcachofa, arveja verde, cabezona blanca, haba verde, habichuela. Subieron las cotizaciones de acelga, apio, brócoli, cebolla larga, cilantro, coliflor, espinaca, frijol verde, mazorca, limón común, mandarina, melón y uva. Hoy a la hora de hacer mercado para rendir el presupuesto familiar hay que tener en cuenta los granos y procesados, el arroz, la lenteja, el garbanzo, pastas, cuchucos, arveja verde seca, carne de res, pollo, pescado, huevo, queso, panela. Hay que tener en cuenta también las frutas y las hortalizas, la buena oferta de mazorca, de papa común, plátano artón, yuca. También es buena la oferta de tomate de guiso, de pepino común, de pepino cohombro, auyama, auyamín. Repollo y Remolacha presentan excelente oferta para rendir el presupuesto familiar. Es el panorama de oferta y demanda que se registra hoy en la Central Mayorista de Bogotá. Informe con Pedro Triviño.
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0: Son las 7 de la mañana, 38 minutos, 7:38. Información de los temas más coyunturales también a esta hora. El resumen con don Juan Helmut Larraondo Cardona. Esto es en cita con Cundinamarca para hoy martes. Don Juan Helmut, buenos días.
5: Buenos días. Bienvenidos a Cita con Cundinamarca, emisión correspondiente a hoy 11 de agosto del año 2026. Yo soy Juan Helmut Larraondo Cardona, emisión extraordinaria dedicada a la tragedia que vive Colombia. El sismo de 7.4 grados que se presentó ayer hacia las 7:34 de la mañana ocurrió a 96 kilómetros de profundidad en jurisdicción de San José del Palmar, en el Chocó. Afectaciones en Cali, Pereira, Manizales, Quibdó y Armenia, ciudades afectadas. Se reporta hasta el momento 132 muertos. Mucha atención en Cundinamarca, aunque no se reportan heridos o víctimas. Hay afectaciones en los siguientes municipios: en Ovaque, agrietamiento de algunas edificaciones, alcaldía, institución educativa, plaza de mercado. En Mosquera, en el Parque Santo Domingo, caída de canecas en bodega, no hubo personas lesionadas, quedó cerrada la bodega. En Nilo, edificaciones con agrietamientos, colegio Orestes Índice y Torre de Tamarindo. En Tabio, afectaciones en la escuela Antonio Nariño. En Tocaima, afectaciones en varias viviendas. En Ricaurte, agrietamiento en una parte de las oficinas de servicio público. En Sopó, agrietamientos leves en algunas edificaciones, urbanizaciones, Valle de Sopó, condominio reservado Pío Nono. En Funza, se hace vigilancia en los parques empresariales San Diego, Argelia, Celta, Dorado, todos con elementos químicos en sus bodegas. En Madrid, en la empresa Everis, caída de canecas en bodega. En Soacha, agrietamiento en algunas edificaciones, conjunto Amarato, empresa Pegomax. En Chía, agrietamiento en algunas edificaciones, colegio Fusca, se sigue realizando monitoreo. En Tenjo, agrietamientos y afectaciones en Parque Empresarial Latán, Hospital de Tenjo y varios puntos. En Caquesa, verificaciones en algunas viviendas en la vereda Girón de Moyas. Por seguridad se realizó evacuación de una vivienda. En Tena se afectó gravemente el edificio de la alcaldía y la iglesia. Este es pues el reporte que se presentó anoche. Cabrera, en instituciones educativas, agrietamiento en tres sedes. San Juan de Río Seco, agrietamiento en algunas edificaciones, estación de policía, instituto educativo. Anapoima, verificación en el municipio de algunas novedades. Se suspenden las actividades de aniversario. En Sasaima se verifican afectaciones en el Hospital Hilario Lugo, Colegio Fátima. Puerto Salgar, se encuentra un diagnóstico de edificaciones leves en el Colegio Antonio Ricaurte. Suesca, en el casco urbano, hubo afectaciones en el Colegio Gonzalo Jiménez de Quesada, bachillerato. En Apulo, afectaciones, Colegio Antonio Nariño. Vivienda afectada en el Copial, vivienda afectada en el barrio San José. Se encuentran verificando los diferentes puntos a esta hora de la mañana. A raíz del fuerte sismo en el territorio nacional durante el día de ayer, los bomberos de Cundinamarca entraron en fase de alistamiento técnico y operativo. Ante la situación registrada y verificada y en solidaridad con las zonas que presentaron afectaciones, se ha dispuesto de manera preventiva al personal especializado junto con equipos tecnológicos, herramientas de búsqueda y rescate y logística de respuesta rápida para brindar apoyo inmediato. A partir de hoy se recibe en la Gobernación de Cundinamarca el acopio de productos que son importantes para ayudar a las familias que resultaron afectadas. El gobernador de Cundinamarca, Jorge Rey, informa sobre esa ayuda que a partir de hoy brinda Cundinamarca al país.
6: Hoy más que nunca debemos estar unidos y mostrar nuestra solidaridad como colombianos con quienes más nos necesitan, los damnificados del sismo ocurrido este 10 de agosto. Nuestros departamentos hermanos del Valle, Chocó, Quindío, Risaralda y Caldas requieren de nuestra importante ayuda. Por eso, desde mañana, 11 de agosto, junto con el Ministerio del Interior, vamos a activar un plan de recepción de ayudas humanitarias. Podrán ustedes donar alimentos no perecederos, agua potable, elementos de aseo e higiene o insumos básicos de salud. Si eres de Cundinamarca o estás en Bogotá, recibiremos estas ayudas en la Gobernación de Cundinamarca en la Plazoleta de la Paz, desde las 8 de la mañana hasta las 5 de la tarde. Recuerda que todo aporte cuenta. Unidos acompañamos a quienes hoy más nos necesitan.
5: Nosotros seguiremos muy pendientes del desenvolvimiento de la situación en el país y especialmente en nuestro departamento de Cundinamarca. Yo soy Juan Helmut Larraondo Cardona para la gloria de Dios Padre. Que la pasen bien de la mano de nuestro Señor Jesucristo.

Son las 7:44, 7:44, pues ya como le escuchaban el completo reporte de don Juan Helmut, aunque hay algunas afectaciones en Cundinamarca, realmente el sufrimiento que están teniendo familias hacia el Pacífico colombiano, pues no se lo desea uno a nadie. Y la forma de ayudar para nosotros que estamos tan lejos, pues son con los centros de acopio para estos alimentos no perecederos, kits de cocina, kits de aseo, de médicos, para que los puedan llevar lo más pronto posible desde la Cruz Roja Colombiana, entidad que también tiene habilitadas cuentas bancarias para que las personas que deseen hacerlo, no en especie, sino con dinero, también puedan aportar para lo que va a ser este proceso de llevar ayuda lo más pronto posible a las zonas más afectadas por el terremoto de 7.4 en la escala de Richter el día de ayer. Vamos a estar realizando un seguimiento completo de lo que siga sucediendo. Lamentablemente, pues lo más predecible hasta este punto es que debido a los daños y la afectación que haya, pues lamentablemente el número de fallecidos puede aumentar en las próximas horas. Estaremos aquí para contárselo a través de la señal favorita. 7:45 en la mañana, aprovecho para invitarlos en Emocom porque se va a llevar a cabo una jornada de vacunación gratuita para perros y gatos. La Secretaría de Salud de Cundinamarca los invita a vacunar sus mascotas el próximo jueves 13 de agosto, parque principal de Nemocón, de 1 a 4 de la tarde. Tengan presente que pueden vacunar a sus perros y gatos a partir de los 3 meses de edad. Para vacunarlos deben llevar bozal y collar. En el caso de los animalitos, de los caninos, bozal, collar para los gatos, de una forma también para tenerlos controlados al momento de realizar la vacunación que realizará la Secretaría de Salud de Cundinamarca el próximo jueves de 1 a 4 de la tarde, parque principal de Nemocón, para que lo tengan en cuenta, amigos oyentes. La información también desde otros municipios, no se olviden que ya llega la Semana de la Juventud aquí en Cogua. Se va a realizar campamento y taller de astronomía este próximo viernes 14 de agosto, Parque Río Neusa, a partir de las 4:30 de la tarde. Son cupos limitados, hay un código QR, un enlace que está publicado a través de las redes sociales de la Alcaldía de Cogua para que ustedes lo puedan escanear, diligenciar ese formulario y de esa forma hacer parte de estas primeras actividades de la Semana de la Juventud 2026. Recuerden, invita al programa de Juventudes y la Secretaría de Desarrollo Social de la Alcaldía de Cogua para que aprovechen esa gran oportunidad. Son las 7:46. También recordamos que el Centro de Escucha llega a tu vereda aquí en Cogua. Están descentralizando el servicio de escucha y orientación psicológica gratuita para estar más cerca de ustedes. El enfoque es: te escuchamos, te orientamos y te acompañamos. El cronograma inicia el próximo martes 18 de agosto en Páramo Alto de 10 de la mañana a 12 del día. Jueves 20 de agosto, Quebrada Honda de 2 a 4 de la tarde. Mortiño de 9 a 11 de la mañana. Rincón Santo de 9:30 a 11:30 de la mañana. Y Barro Blanco de 11 de la mañana a 1 de la tarde. El viernes 21 de agosto será en Susaguá de 3 a 5 de la tarde. Sábado 22 de agosto, Cardonal de 10 de la mañana a 12 del día. Jueves 27 de agosto en La Plazuela de 1 a 3 de la tarde. Viernes 28 de agosto, La Chapa de 1 a 3 de la tarde y Ojo de Agua de 4 a 6 de la tarde. Se realizará en el Salón Comunal de cada barrio o vereda que acabo de mencionar. Si ustedes quieren conocer ya detenidamente este cronograma, con mucho gusto se lo podemos compartir para que puedan asistir de forma gratuita a este espacio de escucha de la Secretaría de Desarrollo Social de la Alcaldía de Cogua, totalmente gratis para que ustedes tengan la oportunidad de aplicar. 7:48. En otras informaciones también del municipio de Zipaquirá, mucha atención porque las inscripciones al Fondo de Educación Superior para el segundo semestre del año ya están abiertas. Plazo de esta convocatoria es hasta el próximo 17 de agosto. Una vez tengan toda la documentación lista, pueden escanear el código QR que está publicado a través de la página de internet y de las redes sociales de la Alcaldía de Cogua, de Zipaquirá, perdón, y cargar los documentos. Recuerden que pueden acceder a uno de estos subsidios. El primero, subsidio de acceso para primer semestre, 650 mil pesos. Debe tener notas de grado 11 superior a 4.0.
Segundo, subsidio de permanencia para segundo semestre en adelante de 650 mil pesos para notas del semestre anterior superiores a 4.0. Y tercero, para subsidio de transporte de 400 mil pesos, notas del semestre anterior o de grado 11 superiores a 3.8. Son los subsidios que entrega este Fondo de Educación Superior para el segundo semestre del año en el municipio de Zipaquirá, informa la Secretaría de Educación. Para que ustedes tengan la oportunidad, jóvenes.

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Hay información del piqueteadero San Martín, acá en el municipio de Cowa, que está solicitando meseros y cocineras para trabajar de jueves a domingo y festivos. Interesados, llevar hoja de vida directamente al piqueteadero ubicado atrás de la iglesia San Antonio de Padua. Mejor, quedaría mejor frente al parqueadero de la iglesia San Antonio de Padua o en diagonal a la plaza de mercado. Llevan directamente su hoja de vida para que apliquen a esa convocatoria. En R&R están buscando operarios para el proceso de selección, clasificación y empaque de producto, apoyo a procesos de producción, mantenimiento del área de trabajo limpia. Mayor información a través del 313-578-3651. 313-578-3651. También ofrecen sus servicios de cuidado de niños. Una mujer responsable y muy amorosa para cuidar niños en Cowa. Mayor información con ella al 320-939-4047. 320-939-4047. Les darán toda la información. En Ferretería y Depósito La Séptima necesitan auxiliar de ferretería y conductor para entrega de materiales de construcción, carga y descargue, conductor. Mínimo 6 meses de experiencia. Ofrecen estabilidad laboral, prestaciones de ley. Mayor información 313-488-3472. 313-488-3472. Están en búsqueda de escarminadora de lana de oveja. Informes 313-451-2191. 313-451-2191. Están buscando en Zipaquirá, mucha atención, oficial de obra, persona comprometida para sumarse a este equipo de trabajo de Alcabama, si tiene como mínimo 3 años de experiencia como oficial de obra, con enfoque en obra blanca. Mayor información, comuníquese al 300-912-1093, 300-912-1093. En Poliagro están buscando operarios de impresión. Bueno, esta convocatoria era para el día de ayer. Mucha atención, convocatoria habilitada para el próximo viernes 14 de agosto. Están buscando técnico de apoyo en línea con experiencia en mantenimiento industrial. Nivel educativo bachiller, técnico o técnico en mantenimiento industrial, mecánica, electromecánica, neumática o carreras afines con experiencia en el área. Presentes el próximo viernes 14 de agosto, Centro de Desarrollo Productivo CAFAM en Zipaquirá. Calle Sexta, número 712. Lleve su hoja de vida, documento de identidad original, fotocopia y certificado laborales. Mucha atención, convocatoria para ustedes. A esta hora les cuento acerca de esta convocatoria de auxiliar de bodega, bachiller con mínimo 6 meses de experiencia. Debe vivir en Tocancipá o zonas aledañas. También buscan auxiliar de operaciones, técnico o profesional en áreas administrativas con conocimiento en logística. Con o sin experiencia, debe vivir en Tocancipá o zonas aledañas. Y también están buscando gerente administrativo, debe ser en este caso profesional en administración de empresas, contaduría, economía o carreras afines, posgrado o especialización en gerencia o finanzas como plus, mínimo 5 años en cargos gerenciales o similares como experiencia. Mayor información de estos tres perfiles al cargo se pueden comunicar al correo electrónico sgestion@uttcargo.com. Por interno les puedo compartir más información. Están buscando auxiliar de servicios generales, mínimo 6 meses de experiencia en servicios generales en plantas de producción. Salario mínimo más prestaciones de ley, contrato directo por la empresa, cuentan con ruta desde Zipaquirá. Mayor información al correo candidatos2.selección.th@gmail.com. Les darán todos los detalles de esta convocatoria. Mucha atención porque buscan coordinador o coordinadora de gestión integral de procesos. Debe ser un profesional o profesional en ingeniería industrial, ingeniería de alimentos o carreras afines. Mínimo 1 año de experiencia en el sector. Mayor información a través del número 320-938-3876, 320-938-3876. Empresa del sector deportivo se encuentra en búsqueda de estudiantes que requieran hacer su etapa práctica en entrenamiento deportivo o licenciatura en educación física en Zipaquirá. Mayor información al correo jppedraza2896@gmail.com. Les darán toda la información. Buscan auxiliar de

0: Farmacia con vacantes para Cajicá, disponibilidad de tiempo, experiencia mínima de 6 meses en venta de medicamentos, debe ser técnico en farmacia para un contrato a término indefinido. Mayor información al número 322-412-2002, 322-412-2002. Buscan analista de compras. Para el municipio de Cajicá, técnico o tecnólogo en o auxiliar administrativo o gestión logístico con énfasis en compras. Mínimo 2 años de experiencia en cargos similares. Mayor información a través del correo recursoshumanos@serranía.co. Ahí les darán toda la información. Son las 7 de la mañana, 56 minutos, 7:56. 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
10: Las 8 en punto.

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6: Las 9 en punto.
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9 de la mañana, 8 minutos, 9-8 a partir de ese punto y hora y hasta las 2 de la tarde. Les acompaña DJ Jeffer García en la fonda de la favorita. Desde las 12 del mediodía y hasta las 2 de la tarde nos vamos con solo clásicos, solo retros. Y recuerden que sobre las 10:30 de la mañana estaré con sección de cumpleaños. Nuestra línea está habilitada, 314-255-3917, para que ustedes sigan reportando sintonía, programando esos grandes éxitos musicales, esos artistas que a usted más le encanta, le fascina, y que por supuesto en este martes vienen a disfrutárselos a través de la favorita 88.3 FM. 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A esa hora avanzamos con grandes éxitos. Llega el gran Luis Alfonso. Se titula No la llamen infiel. Y Sven nos acompaña en esta mañana de fonda con La Favorita 911.

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3: Seguimos de éxitos. Llega el turno de Herencia de Grandes con Ya Borracho.

9 de la mañana, 24 minutos, 9:24, acompañándoles a través de los 88.3 FM en esa mañana de Fondap. Recordándole a todos ustedes que nuestra línea ya está habilitada, 314-255-3917, para que ustedes empiecen ya mismo a programar esos grandes éxitos musicales que quieren disfrutar, escuchar en la mañana de hoy. Ahí estamos activos a través también de nuestras cuentas digitales, como lo es en TikTok. Ahí estamos 24/7 también acompañándoles a través de las redes sociales, por supuesto. Ahí también me pueden dejar ese reporte de sintonía, esa solicitud musical, y ahí les estaremos complaciendo. 9 de la mañana, 25 minutos. Gracias, nos vamos con más éxitos. Llega el gran Darío. Darío se titula Licotero y suena y nos acompaña en esta mañana de Fonda a través de La Favorita.

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3: Avanzamos, llega el turno de Calibre 50. Ni que estuvieras tan buena.

0: Seguimos de grandes éxitos musicales en esta mañana de martes a través de los 88.3 FM. Seguimos saludando a todos aquellos quienes se conectan a través de nuestra cuenta en TikTok como La Favorita 88.3. Me encanta. Así nos encuentran, ahí les estamos acompañando, saludando a esa hora de la mañana a la gran Flor Acosta, que anda conectadísima siguiendo la señal de La Favorita a través de TikTok. Y es por eso que nos vamos directamente a visitar nuestro contacto WhatsApp habilitado en esta mañana para conocer qué oyentes están en línea, qué oyentes están ahí pendientes de la señal de La Favorita. A ver quién está por acá. Ok, sección de cumpleaños. Estaremos sobre las 10:30 de la mañana. Pero ya me pueden enviar esos reportes o esos saluditos mejor para todos los homenajeados el día de hoy. Estaré sobre las 10:30 de la mañana. Recuerden que esas noticas de voz van acompañadas o deben ir acompañadas de algún sticker, algo referente a cumpleaños, para hacer el filtro nosotros acá internamente y sobre las 10:30 de la mañana estar saludando a todos los homenajeados el día de hoy. Vamos con oyentes por acá. Hola, buenos días.
1: Buenos días, mi gente, La Favorita. ¿Cómo están? Sintonizándome aquí desde la vereda Río Frío, Zipaquira, con Hermes Salamanca, para que me complazcan con la canción Los Mejores Años de Nuestra Vida de Los Hombres. Gracias, gracias. Dios los bendiga. Yo escucho La Favorita, me encanta.
0: Listo, de una, ya nos ponemos en la tarea de ir programando esos grandes éxitos. Recuerden, 314-255-3917, línea habilitada en esta mañana de martes para complacer a todos nuestros oyentes. Por ahora, nos vamos con algo de buena música popular. Llega el gran Jason Jiménez, se titula Mala de Profesión, exitazos en La Favorita. Esto es La Fonda 942.

Ahí teníamos al binomio de oro de América con Amigo el Corazón, éxitos del vallenato romántico que hacen presencia en esta mañana de martes a través de la Fonda 314-255-3917. Línea habilitada en esta mañana 950.

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2: 10 de la mañana, 51 minutos, 10:51. Ahí teníamos al artista de la casa, la gran Diana Guerrero. Quiero encontrar un amor, éxitos de la música tropical que nos acompañan a esa hora de la mañana a través de la Fonda en los 88.3 FM. Línea habilitada 314-255-3917. Para que ustedes sigan reportando sintonía, enviando esos reportes, esos saluditos. Ahí estamos para complacerles en esta mañana. A ver quién está por acá. A través de TikTok dice buenos días, reportando full sintonía desde la vereda Rincón Santo con

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1: Las 11 en punto. 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

11 de la mañana, 5 minutos, 11:05, avanzamos y continuamos acompañándoles a través de los diversos medios digitales, a través de La Favorita, y solucionamos ya un pequeño inconveniente que teníamos en cuanto a internet. Allá estamos otra vez ready a través de nuestra web www.lafavoritameencanta.com, a través de nuestro aplicativo, ya retomando buena señal ahí como La Favorita 88.3 FM, tanto para Android como para iOS. Seguimos avanzando en esa mañana. 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Seguimos con grandes éxitos musicales, siendo las 11 de la mañana, 6 minutos, iniciamos otra hora más.

0: Éxitos musicales, llega el gran Luis Alfonso. Así es nuestro amor, suena la música popular en la fonda de la favorita.
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Ahí teníamos al gran Jorge Celedón con el Distintos Destinos, exitazos que suenan a esa hora de la mañana en La Fonda, 11 de la mañana, 13 minutos. Seguimos de buenos éxitos, turno para el gran Sebastián Ayala, se titula El Bacán.

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2: 11 de la mañana, 20 minutos. 11, 20 minutos. Avanzamos. En esta mañana de martes a través de los 88.3 FM. Somos La Favorita, acompañándoles 24 horas al día a través de todos los medios tecnológicos. Igualmente, un saludo a quienes están a través de televisión, quienes tienen el servicio de WG Comunicaciones. Ahí estamos a través del canal exclusivo de La Favorita, a través de televisión. Igualmente, saludando a quienes están conectados y se han reportado activamente a través de nuestra cuenta en TikTok, La Favorita 88.3 FM. Mil gracias por seguirnos, por estar pendientes ahí de nuestras redes sociales. Y por supuesto, a todos los que se conectan desde tempranas horas a través de nuestro dial 88.3 FM, a quienes están a través de nuestro website www.lafavoritamencanta.com. Igualmente, a quienes están a través de nuestro aplicativo La Favorita 88.3 FM, que está tanto para Android como para iOS. Ahí estamos las 24 horas. Dice por acá: buenos días, La Favorita 88.3 FM. Me encanta. Quería primero que todo dar gracias a Dios por un día más de vida y unirnos en oración para por todas las familias que perdieron sus seres queridos. Dios los bendiga. Y también contarles que el colegio Rafael Pombo no tenía ni idea de nuestra emisora La Favorita. Yo ayer comenté que sí, que aquí teníamos la mejor emisora, la 88.3 FM. Mil gracias por la recomendación. Y pues quieren saber, sí, pueden visitarlos. Muchas gracias. Listo, déjame, ya organizamos acá con la directiva. Y ahí les estaremos contando. Ahí nos estaremos comunicando para ver qué visita, qué tipo de visita o actividad nos inventamos con el colegio Rafael Pombo, que tiene matrículas abiertas, dice por acá, Jardín Infantil Rafael Pombo. Separa ya tu cupo, matrículas abiertas. Así que ahí están todos los chicos buscando nuevos compañeritos. Ahí nos enviaron un lindo videíto, el cual por supuesto en contados instantes estaremos amplificando a través de nuestras redes sociales. Seguimos a esa hora de la mañana con más éxitos. Esto lo hace y lo trae Yonales Castaño, se titula Mi Tío, y suena a esa hora de la mañana, siendo las 11 de la mañana, 23 minutos.

Ahí estaban los Gigantes del Vallenato, se titula Amantes y suena y nos acompaña en esta mañana a 11:30 en la fonda de La Favorita. Avanzamos, llega el gran Pipe Rincón, me voy de peda.

11 de la mañana, 37 minutos, 11:37, avanzamos en esa mañana con buenos éxitos musicales, éxitos que ustedes siguen solicitando y programando a través del 314-255-3917. Seguimos acompañándoles a esta hora. Nos vamos rápidamente por acá a visitar nuestro TikTok. A ver quién está por acá, dice: hola, buenos días desde Barandillas. ¿Cómo están? Dice por acá la gran Aleja. Bien, bien, gracias a Dios. Mil gracias a ti por estar ahí conectadísima, por seguirnos y estar pendiente de todas nuestras señales a través de los medios digitales. Recuerden que estamos a través de televisión, TikTok, a través de nuestro website, aplicativo y todas las plataformas digitales habilitadas y en funcionamiento a esa hora para llevarles a ustedes lo mejor de la programación musical, programación que por supuesto ustedes manejan a través de nuestro contacto WhatsApp habilitado a esa hora de la mañana. 11 de la mañana, 38 minutos, seguimos avanzando. ¿Qué tal si nos vamos con esto que lo hace y lo trae la gran Arely Senao? Se titula En manos ajenas. Suena y nos acompaña la música popular en esta mañana de martes en La Fonda.

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2: Seguimos con grandes éxitos. Llega el gran Jason Mahé. Se titula Malagradecida.

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12 del mediodía, 7 minutos, 12:07. Avanzamos en esta tarde de martes con los buenos éxitos musicales. A partir de este punto y hora y hasta las 2 de la tarde, les estaré acompañando y programando los retros de la música, esos clásicos que nunca se olvidan, que no pasan de moda, y por supuesto los que ustedes quieren escuchar y disfrutar a través de los 88.3 FM. Nuestra línea está habilitada 314-255-3917 para que ustedes programen esos clásicos del ayer, del hoy, del siempre que quieren disfrutar en la tarde de hoy. Por ahora nos vamos con algo de buena salsita. Llega el gran Roberto Roena. Se titula ¿Cómo te hago entender? Y suena y nos acompaña en esta tarde de clásicos de Solo Retros.

12 del mediodía, 18 minutos, 12:18. Avanzamos en esta tarde de solo clásicos, solo retros, a través de los 88.3 FM.

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2: Seguimos de buenos éxitos, turno para el merengue clásico, lo hace Wilfrido Vargas, 13 años.

0: 12 del mediodía, 26 minutos, 12:26. Avanzamos con los buenos éxitos, los buenos retros musicales a través de La Favorita. 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También ahí estamos 24 horas acompañándoles con los buenos éxitos musicales. Éxitos que por supuesto ustedes programan a través del 314-255-3917. ¿Qué tal si seguimos avanzando, siendo ya las 12 del mediodía, 28 minutos, 12:28? Avanzamos con más éxitos, no sin antes visitar nuestro contacto WhatsApp habilitado a esta hora de la tarde. A ver quién está por acá. Dice: buenas tardes, La Favorita, para solicitar la canción El Esqueleto, del gran Diomedes Díaz, porque La Favorita Me Encanta. Saludos desde Agrícola Circasia. El gran Jair Soler ahí estaba siempre conectado con La Favorita. Listo, ya nos ponemos ahí en la tarea de ir programando esos grandes éxitos. Por ahora nos preparamos y le damos la bienvenida al pequeño boletín informativo de este mediodía en este martes.
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0: desprendimientos, pero no evidenció condiciones que comprometan la estabilidad estructural. Tres conjuntos residenciales en el municipio de Sopó presentan afectaciones después del sismo registrado este lunes 10 de agosto. Según las inspecciones realizadas por la administración municipal y el cuerpo bomberos voluntarios, los hallazgos corresponden principalmente a fisuras y desprendimientos en elementos no estructurales. La visita técnica incluyó los conjuntos residenciales Suetana, Valle Sopó y Pionono Reservado, donde fueron verificadas las condiciones de las edificaciones y los daños reportados después del movimiento sísmico. El conjunto Suetana, los equipos de inspección identificaron fisuras en la Torre 4, específicamente en el punto fijo en algunos pañetes. En Valle Sopó se verificaron en las juntas de dilatación existentes entre las estructuras y se encontró desprendimiento de mortero en una de ellas. En Pionono Reservado, la inspección encontró en el sótano desprendimiento de material correspondiente a elementos de protección y recubrimiento de las vigas existentes. La alcaldía informó que resultado de las visitas realizadas en las áreas inspeccionadas no se evidenciaron condiciones que permitieran establecer un compromiso de la estabilidad estructural de las edificaciones. De acuerdo con el reporte municipal, la situación encontrada corresponde principalmente a fisuras en acabados, desprendimientos de mortero, pañetes y recubrimientos. Además, condiciones propias de las juntas de dilatación y otros elementos no estructurales. Sin embargo, la administración señaló que estos hallazgos requieren mantenimiento preventivo y correctivo, especialmente en aquellos elementos que puedan presentar desprendimientos. Ahí están los reportes del municipio de Sopó, Cundinamarca, después del fuerte sismo que sufrió nuestro país el día de ayer. Seguimos con más información que nos va llegando a los estudios de La Favorita en esta tarde, 12:32.
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12 del mediodía, 29 minutos, 12:29. Y atención, porque el sismo deja afectaciones menores en tres conjuntos residenciales del municipio de Isopó, en Cundinamarca. El reporte identificó fisuras.

Atención, porque Fúquene reporta 37 viviendas y 5 instituciones educativas afectadas por el sismo. El balance preliminar de gestión de riesgo registra fisuras y otros daños en viviendas, 5 sedes educativas y el centro de salud de Capellanía. No se reportan personas ni animales afectados. Fúquene reporta cerca de 37 viviendas afectadas por el sismo del lunes 10 de agosto, además de daños en 5 sedes educativas y en el centro de salud de la Inspección de Capellanía. Según el balance preliminar de la Coordinación Municipal de Gestión de Riesgo, en las viviendas las autoridades identificaron fisuras en muros y afectaciones en tejas. El reporte no señala hasta el momento viviendas destruidas ni precisa que alguna de las edificaciones deba ser evacuada. En infraestructuras educativas, las afectaciones se presentan en la institución educativa departamental Fúquene y sus sedes de Guatancuní y La Salle, así como la sede de San Juan Bosco y María Auxiliadora del Instituto Técnico Comercial de Capellanía. De acuerdo con la Coordinación Municipal de Gestión de Riesgo, en estas instituciones se encontraron fisuras y agrietamientos en muros, desplazamiento de tejas e inestabilidad de un árbol ubicado en la granja estudiantil. El Centro de Salud de Capellanía también

Presenta en el balance municipal, en allí fueron reportados fisuras y grietas en los muros después del movimiento sísmico. La Coordinación Municipal de Gestión de Riesgo informó que hasta la hora del reporte no se registraban afectaciones a personas ni animales en Fúquene. Los datos del municipio coinciden con el balance departamental en señalar a Fúquene como uno de los territorios con mayores afectaciones de viviendas tras el sismo. Con corte a las 8 de la mañana de este martes 11 de agosto, el consolidado preliminar de Cundinamarca registraba 89 viviendas afectadas en todo el departamento, 37 de ellas en Fúquene, y el municipio concentraba así a esta hora más del 40% de las viviendas reportadas con daños en Cundinamarca. El balance departamental registraba además novedades en 92 municipios y afectaciones en 80 instituciones educativas y 5 hospitales o centros de salud. Hasta esta hora tampoco se reportaban personas fallecidas ni lesionados en Cundinamarca. Información que nos va llegando a raíz del movimiento sísmico del día de ayer y reportes que nos llegan desde la gobernación de Cundinamarca a esta hora 12:36.

12 del mediodía, 36 minutos, 12:36. Y atención porque Colombia nos necesita. Ante la emergencia que vive Colombia tras el terremoto, varios municipios de la Sabana Centro habilitaron puntos de acopio para que la ciudadanía pueda llevar ayudas humanitarias destinadas a las familias afectadas. En el municipio de Zipaquirá, las donaciones se recibirán en la Cruz Roja, ubicada en la carrera décima número 1232, barrio La Esmeralda, frente al parque, donde solicitan alimentos no perecederos, kits de aseo, kits de cocina y alimentos para mascotas. En el municipio de Cogua, la alcaldía habilitó como punto de acopio la alcaldía de Cogua con atención desde las 7:30 de la mañana hasta las 12:30 del mediodía y de 1:30 de la tarde a 5 de la tarde. También se reciben ayudas en la gobernación de Cundinamarca, Plaza de la Paz, desde las 8 de la mañana hasta las 5 de la tarde, y en la empresa de licores de Cundinamarca, ubicada en la autopista Medellín, kilómetro 3.8, vía Siberia, desde las 7:30 de la mañana hasta las 4 de la tarde. Las ayudas se reciben hasta el 19 de agosto. En el municipio de Cajicá, la alcaldía, junto con organismos de socorro, habilitó un punto único de recolección en la estación de bomberos, donde se reciben donaciones desde del 11 al 14 de agosto, entre las 8 de la mañana y las 5 de la tarde. Se requieren alimentos no perecederos, agua y bebidas hidratantes, kits de aseo y de desinfección, insumos para curaciones y alimentos para animales. No se reciben cobijas ni ropa. El municipio de Chía también se une y pone a su disposición el centro comercial Centro Chía, local 12. Funciona como centro de acopio de domingo a domingo, desde las 9 de la mañana hasta las 6 de la tarde. Allí se recibe agua potable y bebidas de hidratación, alimentos no perecederos, cobijas, mantas, almohadas, colchonetas, ropa, baterías, elementos de higiene, artículos de primera

0: los auxilios y comida para perros y gatos. La invitación es a la solidaridad de quienes puedan aportar en alguno de estos elementos y en alguno de estos puntos. Pueden acercarse a estos puntos que están habilitados y contribuir con las familias que hoy necesitan ayuda tras la emergencia. Más información a esta hora del mediodía, 12 del mediodía, 39 minutos. Información que nos va llegando a la favorita.
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0: Atención, porque nos llega el reporte del municipio de Ubalá. Sismo deja afectaciones en 3 colegios, una vivienda y la alcaldía de Ubalá. El balance preliminar de la mañana de este martes 11 de agosto reporta incremento de fisuras y otras afectaciones en 5 edificaciones. 3 instituciones educativas, la Casa de Gobierno Municipal y una vivienda presentan afectaciones preliminares en Ubalá, provincia de Guavio. Después del sismo registrado el día de ayer 10 de agosto, de acuerdo con el consolidado elaborado por las autoridades locales, Diego Garzón, secretario de Planeación de Ubalá, explicó que la administración municipal inició recopilación de información sobre posibles daños en afectaciones públicas y privadas para identificar riesgos y determinar cuáles requieren inspecciones técnicas especializadas. Estas edificaciones reportadas presentan antecedentes de deterioro estructural y afectaciones previas derivadas de eventos sísmicos ocurridos años anteriores, situación que requiere especial atención debido a la posible progresión de los daños observados, señaló Garzón en el Tren de la Mañana en el Dorado Radio, emisora de la Gobernación de Cundinamarca. Uno de los casos corresponde a la institución educativa departamental Marco Fidel Suárez, donde ya se extienden fisuras y agrietamientos visibles en muros, pisos y diferentes áreas. De acuerdo con el reporte posterior al sismo, se evidenció un aumento en la pronunciación y apertura de algunas de esas fisuras. Sobre la institución, la Secretaría explicó: considerando que los daños observados corresponden a afectaciones que han venido evolucionando con el tiempo, se considera pertinente adelantar una evaluación técnica detallada que permita determinar el estado actual de la infraestructura y establecer las medidas preventivas y correctivas que resulten necesarias para garantizar la seguridad de la comunidad estudiantil, afirmó Garzón. La institución educativa Robledal también presenta afectaciones anteriores en su infraestructura. Después del movimiento sísmico se observaron indicios de un posible aumento de algunos de esos daños, situación que deberá ser determinada mediante evaluaciones correspondientes. El tercer establecimiento incluido en el balance de las instituciones educativas es el Instituto Educativo Kennedy. En la inspección de San Pedro de Jagua, donde la comunidad reportó posibles afectaciones en algunos muros, las condiciones de desplazamiento impidieron realizar una inspección precisa en el mismo y el mismo día del sismo. Según la información suministrada por habitantes y miembros de la comunidad educativa, las afectaciones no aparecen o no aparentaban inicialmente ser de gravedad. Sin embargo, la Secretaría de Planeación advirtió que esta aparición deberá ser corroborada mediante una visita técnica que permita establecer el estado real de la infraestructura. La Casa de Gobierno también aparece entre

0: los edificios afectados. La sede ya presentaba daños derivados de movimientos sísmicos ocurridos en el año 2023 y 2025, a partir de los cuales comenzaron a evidenciarse fisuras y otras afectaciones en diferentes elementos estructurales. Garzón explicó que el nuevo sismo produjo cambios en algunas de las afectaciones previamente identificadas, teniendo en cuenta que la edificación alberga diferentes dependencias administrativas y recibe atención permanente de ciudadanos. Resulta necesario adelantar una evaluación técnica especializada para permitir determinar las condiciones actuales de seguridad y definir las intervenciones requeridas, señaló. Estos son los balances y la información que a esta hora nos suministran en este pequeño boletín informativo de este martes, siendo las 12 del mediodía, 44 minutos. Retomamos con más música.
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Ahí teníamos a la Sonora Dinamita, Rodolfo Aicardi con el ciclón Éxitos de la Música Tropical, que nos acompañan a esa hora de la tarde.

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1: La una en punto.
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Una de la tarde, 8 minutos. Una, ocho. Iniciamos esa última hora de retros de clásicos a través de La Favorita. Nuestra línea sigue habilitada, 314-255-3917. 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Ahí está, ahora nos vamos a visitar nuestro contacto WhatsApp habilitado para conocer qué oyentes están en línea. Dice por acá, hola, buenas tardes, reportando sintonía desde El Mortiño. Lady Joana, quisiera escuchar el tema Mi Pequeño Amor de los Fantasmas del Caribe. Gracias, listo, de una, ya la buscamos y vamos a ir programando. Por ahora los dejo en compañía de la mejor salsa. Esto lo hace Yosimar y sus Jambú. Se titula Con la Misma Moneda.

0: Ahí teníamos a Niga con Te Quiero, 11 de la 1 de la tarde, 17 minutos.
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0: Turno para los fantasmas del Caribe, llegan con Mi Pequeño Amor.

Una de la tarde, 27 minutos. 1:27 avanza la tarde en este martes. Seguimos avanzando con buenos clásicos, buenos retros de la música. Éxitos que ustedes siguen programando a través del 314-255-3917. Línea habilitada. 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Avanzamos en esta tarde, ¿qué tal si nos vamos a visitar nuestro contacto WhatsApp habilitado? 1:29 de la tarde, a ver quién está por acá, dice buenas tardes, la favorita, para solicitar la canción Sabré Olvidar del Joe Arroyo. La favorita, me encanta. Saludos desde Agrícola Circasia, el gran Jair Solera. Listo, de una, ya la buscamos y vamos a ir programando. Por ahora los dejo en compañía de los Bukis. Eso se titula Tu Ingratitud y suena y nos acompaña en la tarde de retros, en la favorita.

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Estamos disfrutando de buenos éxitos, de buenos retros, retros que ustedes siguen programando a través del 314-255-3917. Avanzamos, ¿qué tal si nos vamos a visitar nuestro contacto WhatsApp habilitado? Pero antes, oiga, ustedes no saben o están indecisos en dónde pueden comprar los materiales para esa construcción que quieren realizar. 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Nos vamos con más éxitos y ahora sí nos vamos hasta nuestro WhatsApp. A ver qué oyentes están en línea. Dice por acá, buenas tardes. La favorita para solicitar la canción Enséñame a Olvidar de Los Infieles del Vallenato, porque La Favorita me encanta. Listo, de una, nos vamos por ahora con lo mejor del merengue clásico. Llega el gran Wilfrido Vargas, bachata merengue.

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5: Las 2 en punto.
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Las tardes son mucho mejores si te conectas a la número uno. La favorita nos encanta. ¿Cómo están? ¿Cómo se encuentran? En este martes 11 de agosto avanzamos en el mes. ¿Ya salieron a volar cometa? ¿O todavía no? Hoy ya están preparando la pita, la cometa, absolutamente todo para salir con la familia, para salir una tarde bien bonita a volar y cometa. Mi nombre es Katherine Barragán y les mando un abrazo, un besito gigante. Vamos a disfrutar de esta tarde. Recuerde que se pueden reportar a través del 314-255-3917. Aquí se vale todo, se vale la buena música, se vale la buena vibra, la buena actitud y la buena compañía de todos ustedes. Es por eso que vamos a seguir de música crossover a esta hora de la tarde, 2 de la tarde, 15 minutos. Llega Sergio Vargas para cantarnos La Pastillita.

0: 32 minutos. Ahí estamos escuchando a Frankie Ruiz con esa canción titulada Desnúdate, Mujeres. Avanzamos, avanzamos. Dale play a la número uno, a la que nos encanta. ¿Quién nos saluda a través del favorito del WhatsApp? Buenas tardes, la favorita, para solicitar la canción Tu amor me hace bien de Marc Anthony. Porque la favorita me encanta, listo. Ya mejor dicho, programada. Llega Ryan Castro, el cantante del gueto, para cantarnos San Carlos.
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2: Las 3 en punto.
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Es como los números, es infinita. 3:06 PM. ¿Quiénes siguen en línea a esta hora? Buenas tardes, mi Kate, en las tardes crossover. Acá sintonizando y en tu compañía me encuentro en mi casita haciendo oficio. Bendiciones, la favorita me encanta. Eso, nos encanta. A esta hora también acompañándolos en el quehacer de la casita, en el trabajo, en todas partes, escuchando la mejor. Llega Johnny Rivera para cantarnos.

0: 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Aquí seguimos. Llega Patricia Terán para cantarnos Todo Daría Por Ti.
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se estaba cantando Gloria. 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Llega el gran combo de Puerto Rico para cantarnos y No Hago Más Nada.

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2: Las 4 en punto.

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Continuamos a esta hora con nuestra programación, 4:06 p.m. Saludos a los conductores que a esta hora nos están levantando aquí la manito. Por supuesto que seguimos de buena música. Llega el grupo Bananas para cantarnos Te Extraño.

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La favorita, 4 de la tarde, 45 minutos. Nos vamos nuevamente de música crossover a esta hora de la tarde. Llega Juan Luis Guerra para cantarnos Las Avispas.

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11: La 5 en punto.
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2: Iniciamos en nuestra vuelta al rancho. En La Favorita nos encanta que sean todos ustedes.

0: Iniciamos con la información deportiva, por supuesto, hablando de nuestros jugadores de la Selección Colombia, en especial de John Arias. El 11 en la Selección Colombia, John Arias dejó ver su lado más humano ayudando a su pueblo natal Quibdó, Chocó. El astro ha llevado el orgullo y la felicidad a la tierra que lo vio nacer. Así que después del temblor de magnitud de 7.4 en Colombia, buscó la forma de llevar ayudas para poder asistir a todos los afectados. Pero no lo hizo solo. Esta labor fue junto a su esposa Alejandra Ayala, quienes gestionaron toda la acción utilizando sus propios recursos. Consiguieron y financiaron un avión privado cargado de diferentes insumos que se requieren con urgencia. Escuchemos lo que dicen al respecto.
1: Hola a todos, por medio de este video queremos reiterar nuestro apoyo a todo el pueblo colombiano, en especial a esas regiones que se vieron afectadas debido al gran sismo presentado hoy en nuestro país. Estamos hablando a título personal de nuestra región del Chocó, que fue epicentro de la magnitud y fue una de las regiones más afectadas del país. Ratificar nuestro apoyo, ratificar que nos disponibilizamos desde que nos sea posible a brindar la mayor ayuda que esté a nuestro alcance y también a dar un mensaje de ánimo y de aliento, porque sabemos que son horas difíciles, horas de mucha incertidumbre, horas de miedo, horas de desesperación. Bueno, también es un llamado a que busquemos en Dios, busquemos en su paz, busquemos en esa fe, en que es momento de estar unidos, en demostrar que como país, como región, cuando estamos unidos, somos una gran región, somos un gran país, somos personas capaces de salir adelante a pesar de las adversidades. Entonces también queremos informarles que por esa misma razón hemos disponibilizado de nuestros propios recursos un avión que en pocas horas estará aterrizando en Quibdó con unos profesionales del área de salud y cargado de insumos médicos para intentar aliviar un poco también todas las circunstancias de salud que se viven en nuestra región. Y nada, también aprovechamos por medio de este video para hablar un poco de nuestra iniciativa. Por medio de mi esposa hemos disponibilizado algunas cuentas y bueno, ya les explicaré un poquito más.
2: Es momento de unirnos, es momento de apoyarnos. Nosotros vamos a disponibilizar dos cuentas, una en Colombia, otra aquí en Brasil, para las personas que quieran apoyarnos. En este momento se necesita toda la ayuda posible. El Chocó, sobre todo, es un departamento muy aislado, no tiene agua potable. A cada rato cierran las vías, el aeropuerto en este momento está restringido. Entonces, va a escasear la comida, va a escasear el agua, entonces necesitamos apoyo, necesitamos que nos ayuden a ayudar por medio de nosotros para poder hacer llegar esas ayudas que estas personas necesitan. Entonces, aquí al final del video les vamos a dejar las cuentas, las van a tener también escritas aquí abajo en el video, las cuentas en Colombia, las cuentas en Brasil, para que entre todos podamos dar un granito de arena para hacer un poquito más llevadera esta situación que es muy triste para nosotros, nos duele mucho. Personas fallecidas, muchas personas heridas, muchas personas que perdieron todo en un segundo. Entonces, ayúdenos a ayudar y les agradecemos por todo el apoyo que desde ya estamos recibiendo, por todas sus preocupaciones, y estamos dispuestos, como dijo mi esposo, a ayudar en lo máximo que podamos, y que Dios nos bendiga.
0: Ahí está, Ani. Las declaraciones con John Arias, quien se suma a esta iniciativa de ayudar a las diferentes regiones que están afectadas, en especial al Chocó. Continuamos con la información deportiva. También cerró el mercado de fichajes en Colombia. El día de ayer, lunes 10 de agosto, se cerró oficialmente el mercado de fichajes en el fútbol colombiano. Una fecha que estaba programada previamente, por lo que el último día de inscripciones terminó viéndose opacado tras la emergencia, bueno, del producto del terremoto. Desde finales del primer semestre de competencia, los 20 equipos de primera división comenzaron a mover sus fichas para armar las nóminas de cara a fin de año. La mayoría de clubes tuvo varios movimientos en este mercado de pases. Altas y bajas en la Liga Betplay. Bueno, para el Atlético Nacional, altas: Lucas González, director técnico; Franco Armani, Luis Manríquez, Martínez, perdón, Andrés Reyes, Jaycar Perlaza, Ian Poveda, Kevin Parra, Elias Cabrera. Las bajas, David Ospina, Arlen Castillo, Kevin Cataño, Cristian Uribe, Juan Bauzá, Eduard Bello y Dairon Asprilla. Para el América de Cali, bueno, las altas: Juan Pablo Montoya, Brian Córdoba, Yomar Hurtado, Gianni Quintero, Edson Tortolero y Luis Quiñones. Y las bajas fue para Jorge Soto, Andrés Mosquera, Daniel Bocanegra, Carlos Sierra, Joel Romero, Darwin Machis, Dylan Borrero y Johan Garcés. Para Millonarios, las altas: Javier Burray, James Aguirre, Yomer Guerrero, Darwin Cortés, Steven Barreiro, Daniel Ruiz, Leonay Suaza, Andrei Estupiñán, Francisco Chaverra. Las bajas fue para Diego Novoa, Guillermo de Amores, Nicolás Giraldo, Edgar Elizalde, Deuaro Victoria, Beckman Castro, Alex Castro, Falcao García, Jorge Cabezas. Para el Independiente Santa Fe, en las altas: Juan Daniel Espitia, Kevin Balanta, Emerson Rivaldo Rodríguez, por confirmar. Las bajas: John Meléndez, Kevin Cortés, Edwin Mosquera, Jaycar Perlaza. Para el Deportivo Cali, las altas: Calazán Suárez, Leiser Chaverra, Edwin Velasco, José Moya, Nicolás Benedetti, Alexis Manyoma, Eduard Bello, Carlos Baca. Y las bajas para Julián Quiñones, Felipe Aguilar, Luis Manuel Orejuela, Andrés Correa, Andrés Colorado, Gianni Quintero. Para el Junior de Barranquilla, las altas: Pablo Ortiz, Francisco. Y bajas: Lucas Monzón, Yomier Guerrero, John Navia y Carlos Baca. Hablemos también de otro equipo por acá, y es el Deportes Tolima. Las altas fue para Sebastián Oliveros, director técnico: Luis Sánchez, Jorge Cabezas Hurtado, Miguel Ortega, Homer Martínez y Sergio Aguayo. Las bajas son para Juan Pablo Nieto, Juan Pablo Torres, Luis Martínez, Elan Ricardo y Gerson González. El Independiente Medellín, también nombremos las altas y las bajas: Amaranto Perea, director técnico; Joaquín Varela, Alfonso Simarra, Juan José Córdoba, Jason Medina, Agustín y Carlos Lucumí. Las bajas para Leiser Chaverra, Daniel Londoño, Francisco Chaverra, José Ortiz y Francisco. Esas serían las altas y las bajas de los equipos más destacados a nivel nacional. Por supuesto, también hubo altas y bajas para Llaneros, para Jaguares, para el Internacional de Bogotá, para el Cúcuta Deportivo, para Boyacá Chicó, Atlético Bucaramanga, Alianza de Valledupar, Águilas Doradas, Fortaleza, Pereira, Deportivo Pasto, también podemos nombrarla. Las altas: Ederson Cabezas, Franco Leis, John Méndez, Jorge Obregón, Joyce Osa, Julián Quiñones, Frank Martínez y Andrés Ibargüen. Las bajas para José Bernal, Wilson Moreno, Edwin Velasco, Andrei Estupiñán, Joan Caicedo y Lago R. 5 de la tarde, 20 minutos. Y hasta aquí nuestra información deportiva en La Favorita.
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1: Bienvenidos al boletín informativo en La Favorita. Iniciamos con la información en el municipio de Cajicá. Si necesitan inscribirse o actualizar el RUT, la DIAN está cada vez más cerca de cada uno de ustedes. La Secretaría de Hacienda invita a los contribuyentes de industria y comercio a aprovechar la atención de un profesional de la DIAN, quien brindará orientación y apoyo en los siguientes trámites: inscripción en el RUT y actualización en el RUT. ¿Cuáles son los horarios de atención? Todos los miércoles de 8 de la mañana a 12 del mediodía en la Alcaldía Municipal de Cajicá, desde la Secretaría de Hacienda. Recuerden también llevar documento de identidad en físico y copia digital del documento de identidad. Importante, la atención está destinada exclusivamente para trámites de inscripción y actualización del RUT. Se pueden acercar y realizar el trámite de manera fácil y oportuna.
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1: Muchísima atención, comunidad de Cogua. Si utilizan con frecuencia el peaje de Casablanca, es momento de que conozcan los requisitos para acceder a la tarifa diferencial, de acuerdo con la resolución 3262 del 8 de julio del 2026 emitida por Invías. Aquí la información desde la oficina de prensa del municipio de Cogua, Cundinamarca.
2: Queremos contarle a la comunidad que es una realidad la tarifa diferencial en el peaje de Casablanca. Esto es una gestión realizada entre los alcaldes de Cogua, Tausa y Nemocón. Mediante la resolución 3262 del 2026, se establecen unas condiciones para que podamos aplicar los habitantes del municipio a este beneficio. Para estos beneficios, lo primero que tienes que tener es tu cédula de ciudadanía. Tienes que aportar una copia de tu cédula. El segundo requisito es el certificado de libertad y tradición del inmueble donde vives o de, si vives en la casa de algún familiar, para que también aportes, y tienes que relacionar ese aspecto de parentesco con ese familiar. También debes aportar un certificado de residencia, el cual será emitido principalmente por la alcaldía municipal. A esto también, pues, es nuestro vehículo de nuestra vivienda. Tienes que tener tu licencia de tránsito, tu documento de SOAT, tu documento de tecnomecánica, todo al día, sin ningún tipo de multa, los cuales pues tienen que ir reportados dentro de este paquete de documentos. Recuerda que este beneficio no es solo para los habitantes del municipio de Cogua, sino también para aquellas personas que desarrollan actividades comerciales dentro del mismo. Para esto debemos agregar una serie de documentos, como lo es ese certificado de que trabajamos en el municipio o desarrollamos nuestra actividad en la jurisdicción del mismo. Debemos recordar que todos estos documentos tenemos que traerlos con una fecha reciente, ojalá no superior a los 60 días, con el fin de que se pueda validar cada una de las mismas. Y pues también recordarles, este beneficio será aplicable a máximo 2 vehículos por grupo familiar. Recuerda que estos documentos deben enviarse al correo que aparecerá en pantalla. Y también, si quieres en una forma física, puedes enviarlo a la dirección que también aparecerá a continuación.
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1: Continuamos con la información departamental. Destinan más de 3.200 millones para fortalecer 362 microemprendimientos de Cundinamarca. Con una inversión superior a los 3.200 millones, el gobernador de Cundinamarca, Jorge Rey, lideró la entrega de activos productivos a 362 microempresas y emprendimientos de las 15 provincias del departamento. Beneficiarios de la segunda convocatoria de fortalecimiento empresarial, impulsada por la Agencia de Comercialización y Competitividad para el Desarrollo de Cundinamarca. Durante la jornada, el mandatario departamental destacó que la estrategia busca apoyar a las pequeñas unidades productivas que dinamizan la economía y generan empleo en los municipios. Los activos entregados corresponden a equipos y herramientas definidas de acuerdo con las necesidades de cada beneficiario, con el propósito de fortalecer su capacidad productiva y mejorar sus condiciones de operación. Entre los sectores con mayor número de beneficiarios se encuentran restaurantes y panaderías, 76 unidades productivas, fruver y minimercados, 45, Misceláneas y papelerías, 37. Establecimientos de comercio general, 34. Y negocios especializados en café, 28. Por provincias, Oriente registró el mayor número de beneficiarios con 66 unidades productivas fortalecidas, seguida la de Gualibá y Sumapaz con 35 beneficiarios cada una. También fueron beneficiados emprendimientos de Sabana Centro, 31, en Tequendama, 28, Guavio, 26, Río Negro, 26, Sabana Occidente, 25, UAT, 23, Bajo Magdalena, 21, Magdalena Centro, 16, Almeidas, 12, Alto Magdalena, 9, Soacha, 6 y Guaduas, 3. La entrega de activos hace parte de una estrategia integral liderada por ACODER para fortalecer el ecosistema empresarial del departamento. Además de dotar a las unidades productivas con equipos y herramientas, la iniciativa contempla procesos de formación, capacitación y acompañamiento comercial con el propósito de impulsar el crecimiento de los emprendimientos, generar empleo y contribuir al desarrollo económico de Cundinamarca.
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1: Nos trasladamos para el municipio de Zipaquirá. Zipaquirá sigue recibiendo ayudas. Colombia nos necesita y la solidaridad de los zipaquireños sigue presente. Continúan recibiendo alimentos no perecederos, kits de aseo, kits de cocina, alimento para mascotas y agua en botella. Recuerden que el centro de acopio es en la Cruz Roja, en la carrera décima número 1232, barrio La Esmeralda, frente al parque. Aquí toda la información con el alcalde del municipio de Zipaquirá, Fabián Rojas.
3: Saludo especial a la ciudadanía de Zipaquirá. Como alcalde quiero agradecer mucho a las personas que han venido desde muy temprano aquí a las instalaciones de la Cruz Roja de la Secretaría de Seguridad y Convivencia, en donde estamos recibiendo las donaciones que van a ser conducidas a las zonas afectadas en los diferentes departamentos, municipios del país. Por eso reitero la invitación a la ciudadanía zipaquireña. Recibiremos alimentos no perecederos, kit de aseo, kit de cocina, alimentos para mascotas, elementos hospitalarios como guantes, tapabocas, nos solicitan tramadol, solución salina. Además, que el agua sea en botella. Por favor, no traer agua en bolsa. Nuestros ciudadanos de estas ciudades capitales, de los departamentos, de los pueblos, municipios que se vieron en esta situación adversa por este terremoto, nos necesitan. Así que quiero mostrarles aquí cómo va Parque de la Esmeralda. Esta es la oficina de la Cruz Roja. Aquí ya están llegando los elementos. Quiero mostrarles que la Cruz Roja Colombiana, como siempre lo hace, nos ayuda para recibir estos elementos. Y quiero pedirles a ustedes y reiterarles que estaremos de 8 de la mañana a 12 del mediodía y de 2 a 5 de la tarde en la carrera décima número 1232 en el barrio de la Esmeralda. Reitero a los zipaquireños, su ayuda es muy importante. Muchas gracias a quienes ya han venido.
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2: Comenzamos en nuestro De Vuelta al Rancho. 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A esta hora de la tarde llegamos con nuestra notica curiosa. Notica curiosa y tiene que ver con la alergia de los gatos. Y es que, bueno, existe la creencia generalizada de que la alergia a los gatos está provocada por su pelo. Sin embargo, la ciencia lleva años demostrando que el verdadero responsable es mucho más pequeño e invisible. Así lo explica la investigadora Elizabeth Pratt en Órbita Laica, donde aborda una de las dudas más frecuentes entre quienes conviven con felinos. El principal causante de la alergia es una proteína llamada FLD1, aunque suele relacionarse con el pelaje del animal, en realidad no tiene nada que ver con la cantidad de pelo que tenga el gato. De hecho, incluso las razas sin pelo pueden provocar reacciones alérgicas. Esta proteína posee una estructura especialmente compleja. Se trata de una proteína heterodímero, formada por dos cadenas distintas y azúcares que la vuelven pegajosa. Una característica que los expertos comparan con un caramelo chupado. Además, es extremadamente ligera, lo que le permite permanecer flotando en el aire durante mucho tiempo. Precisamente por eso resulta tan difícil inhalarla sin darse cuenta. Lejos de ser un problema causado por el pelo, la alergia a los gatos es un fenómeno químico y biológico mucho más complejo de lo que parece. Una explicación científica que desmonta uno de los mitos más extendidos sobre los animales domésticos. Estaba nuestra notica curiosa. 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
2: Comenzamos en nuestro De Vuelta al Rancho. 6 de la tarde, 15 minutos. Y es momento de sacar papel y lápiz. Que compra, que vende y que arrienda en La Favorita. Si tienen algún servicio social, no olviden enviarlo a través del 314-255-3917.
0: Llegó la hora de los servicios sociales. ¿Qué compra? ¿Qué vendes? ¿Qué arrienda? Escribe ya al WhatsApp 314-255-3917. ¿Cuál es tu aviso?
2: ¿Cuál es tu aviso? Muchísima atención, hay una oferta de empleo para operario de producción de derivados lácteos. Esta empresa dedicada a la elaboración de productos lácteos, ubicada en Tabio, necesita para su equipo de trabajo un operario de producción derivados lácteos. ¿Cuáles son los requisitos? Hombres, residentes preferiblemente en Tabio, con mínimo 6 meses de experiencia en plantas donde se realice producción de lácteos y derivados, experiencia elaborando queso doble crema, queso cuajada, queso campesino, entre otros. Manipulador de alimentos, responsable, puntual, colaborador, organizado, entre otros requisitos. Se ofrece salario a convenir, más recargos de ley. El horario laboral es de lunes a sábados de 8 de la mañana a 5 de la tarde. Debes contar con medio de transporte, lugar de trabajo, Tabio, vereda Río Frío Occidental. Si deseas hacer parte de este equipo, puedes enviar la hoja de vida al WhatsApp 311-385-4809. Más vacantes laborales para inclusión laboral. Están solicitando un operario de cultivo y post cosecha. La planicie requiere personal con o sin experiencia para desempeñarse en labores del área de cultivo o post cosecha de flores. La vacante va dirigida a personas con discapacidad. El horario es de lunes a viernes de 6 de la mañana a 1:48 de la tarde y sábados de 6 de la mañana a 11:30 de la mañana. Tendrán su salario mínimo legal vigente, más prestaciones de ley, más servicio de ruta en Zipaquirá, Tocancipá, Cogua, Nemocón, Sopó, Tausa, Suta, Tausa, Ubaté, Carupa y Simijaca. El contrato es a término indefinido, el lugar de trabajo Nemocón, vereda Casablanca. El cierre de esta convocatoria es el 13 de agosto. Es por eso que las personas interesadas pueden presentarse en el 13 de agosto a las 8 de la mañana en la Secretaría de Desarrollo Económico y Turismo de Zipaquirá, edificio Scorpios, en la carrera décima número primera a 98, con hoja de vida y cédula. Preguntar por Paula Peña. Hay una vacante para un agente bilingüe. El cargo, agente bilingüe, modalidad presencial, el tipo de contrato es a término indefinido con todas las prestaciones de ley. El horario, cuentan con turnos operarios de 7 de la mañana a 3 de la tarde y de 3 de la tarde a 11 de la noche. Los horarios están sujetos a la operación y a la programación correspondiente. El entrenamiento, bueno, el equipo, el proceso de formación tiene una duración aproximadamente de un mes, dividido en 2 semanas de capacitación en aula y 2 semanas, etapa en la que el colaborador comienza a familiarizarse con la operación. Ofrecen un salario de 2.100.000, el auxilio de transporte, bono extralegal, bono agente del mes, pago de los recargos, un día de descanso semanal, posibilidad de recibir días adicionales. Excelente ambiente laboral y oportunidades de aprendizaje. Si desean aplicar a esta vacante, lo pueden hacer a través del WhatsApp 300-123-4567. Y ya por último, muchísima atención, están buscando un operador de báscula. Funciones pesaje de vehículos, manipulación de equipos de báscula, ingresar vehículos a la báscula como guía de tráfico, verificación de la ubicación del vehículo sobre la báscula, entre otras funciones asignadas por el jefe inmediato. Requisitos: escolaridad bachiller técnico, experiencia de 12 meses en báscula camionera en concesiones viales. Residir en los municipios ya sea de Chía, Cajicá, Tocancipá, Zipaquirá o Sopó. Si desean aplicar en la vacante, lo pueden hacer a través del WhatsApp 310-818-1720. Y hasta aquí los servicios sociales totalmente gratuitos en La Favorita, que compra, que vende y que arrienda.

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1: 6:32 PM, el boletín llega a La Favorita 88.3. Información para la comunidad de Cogua, llega el costurero productivo. Aprendan a desestructurar una prenda y transformarla en una nueva, desarrollando cada una de sus creatividades y aprovechando al máximo cada pieza. Es momento de que se agenden, son cupos limitados. Estarán el día martes 23 de agosto y 1 de septiembre en la Casa Social de la Mujer, de 3 de la tarde a 5 de la tarde. ¿Qué deben de llevar? Dos pantalones, tijeras, desbaratador de costura, tiza para textil, una escuadra, alfileres, agujas costura a mano. Los invita la Alcaldía de Cogua y la Secretaría de Desarrollo Social y la Casa Social de la Mujer de Cogua.
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1: Llega la información nacional. El vicepresidente José Manuel Restrepo confirmó que 12 países han anunciado el envío de ayuda humanitaria, entre ellos Estados Unidos, Suecia, Turquía, México, El Salvador, Brasil, entre otros. Aquí la información con el vicepresidente José Manuel Restrepo.
2: En medio de la tragedia que estamos viviendo en el país, es importante decir que la comunidad internacional se ha pronunciado, y muy positivamente con Colombia. El canciller de la República viene liderando esta tarea. Puedo hoy decirles que ya recibimos de organismos multilaterales propuestas de 1.3 billones de dólares de cooperación de distinto tipo en medio de esta tragedia. Pero también países del mundo se han pronunciado. Es así como, por ejemplo, Suecia, Turquía, los Estados Unidos, El Salvador, Japón, México, Ecuador, Brasil, Suiza, Suecia, entre otros, han señalado su disposición a apoyarnos en equipos internacionales de apoyo para manejar la tragedia, pero también en ayuda humanitaria, en ayuda en dinero y en ayuda en especies. Solamente los Estados Unidos nos ha señalado el apoyo en casi 15 a 16 millones de dólares. Una demostración de que el mundo hoy, en la era del tigre Abelardo de la Espriella, está listo y dispuesto a apoyar a Colombia en medio de esta tragedia.
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1: Nos trasladamos para el municipio de Zipaquirá. Muchísima atención. Recordemos que este domingo 16 de agosto se llevarán a cabo cierres viales de 3 de la tarde a 9 de la noche con motivo de la carrera atlética Mártires Zipaquireños. ¿Por cuáles vías se pueden movilizar? Tengan en cuenta las siguientes vías. De sur a norte, entrada por la vía Cajicá-Zipaquirá hacia el sector conocido como El Retén, para tomar la calle primera hasta la carrera novena. De oriente a occidente, tomar calle octava, carrera 16, calle número 13, carrera séptima, calle octava, vía Pancho. De occidente a oriente, vía Pacho, Zipaquirá, calle octava, carrera novena, calle 13, carrera 16, calle octava, sentido La Paz. Rutas de salida, si estás dentro del circuito, estas son las rutas que puedes tomar para salir en tu vehículo. Vía de salida, sector centro histórico, habilitada la carrera novena, y bajar por la calle sexta. La vía de salida, sector La Concepción, habilitada, subida desde la calle cuarta con carrera segunda, y bajar por la carrera primera B hasta la calle octava. Si ustedes desean obtener más información, pueden ingresar a la página oficial de la Alcaldía de Zipaquirá. Allí encontrarán todas las especificaciones para que conozcan las vías alternas habilitadas y para que planifiquen el recorrido con anticipación.
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1: Iniciamos con la información departamental. Seminario de Seguridad Informática prepara servidores públicos de Cundinamarca frente al cibercrimen. Servidores públicos, alcaldes, delegados municipales y representantes de entidades descentralizadas participaron en el Seminario de Seguridad Informática organizado por la Secretaría de Hacienda de Cundinamarca para mejorar la prevención y la capacidad de respuesta ante amenazas digitales. Aquí la información con Pedro Alejandro Damián, subdirector de Fiscalización y Control de la Secretaría de Hacienda de Cundinamarca.
3: Estamos revisando la ciberseguridad de varios municipios donde nosotros vemos que se han incrementado los delitos informáticos. En varios municipios han sido presa fácil de estos delincuentes, han podido perder dinero en sus cuentas. Por eso estamos haciendo un llamado a que cuando organicemos estos municipios, porque vienen personas muy importantes, como ha sido de Interpol, de la Fiscalía, y que nos enseñen cómo podemos mitigar los riesgos de los delitos informáticos.
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0: la tarde, 47 minutos. Muchísima atención. 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Comenzamos con las noticas curiosas y bueno, hoy es el Día Mundial de los tambores metálicos. En el corazón del vibrante y diverso Caribe, un instrumento musical ha surgido como un símbolo palpable de resiliencia creativa y cultura. El tambor metálico, nacido en las islas de Trinidad y Tobago, trasciende las fronteras geográficas para convertirse en un emblema global de la música y la identidad afrodescendiente. El 11 de agosto se celebra el Día Mundial del Tambor Metálico como un merecido tributo a su historia fascinante y a las oportunidades transformadoras que ha facilitado. El nacimiento del tambor metálico en la década... Bueno, en las décadas de 1930 y 1940 es un testimonio poderoso de la capacidad humana en convertir la adversidad en triunfo, surgiendo de un pasado marcado por la lucha de los descendientes de esclavos africanos en una región colonial. Estos músicos visionarios utilizaron su ingenio y habilidades para crear un sonido único que se convirtió en un reflejo de su identidad y resistencia. Los primeros tambores metálicos, forjados a partir de objetos cotidianos como baldes y cubos de basura, encarnan la esencia misma de la improvisación creativa. A medida que los músicos experimentaban con diferentes metales y técnicas de afinación, lograron destilar 14 notas musicales en un bidón de aceite de 55 galones. Este proceso meticuloso, basado en la observación y la intuición, destaca el vínculo entre la ciencia y el arte, entre la tradición y la innovación. Es por eso que se celebra hoy el Día Mundial de los Tambores Metálicos. Ahí estaba nuestra notica curiosa. Avanzamos, no se desconecten, ya venimos con más.
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6: Las 7 en punto.
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